suelta a todos. ¿Y ahora qué? Okay, this is my little brother Antonio del Bornio, los indios de Barcelona, vamos a llamar.

0: ¿Qué pedimos, compañeros?
1: ¡La lucha!
0: ¿Cuándo, compañeros?
1: ¡Ahora!
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